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1: 8:01 p.m.
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1: 8:47 PM. 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
3: 9 de la noche, 31 minutos.

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1: 11 de la noche.
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4: 11 de la noche, 30 minutos.
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1: 11 de la noche, 47 minutos.
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1: 11 de la noche, 59 minutos.
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4: 11 de la mañana, 3 minutos.
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4: 11 de la mañana, 33 minutos.
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6: 12:01.

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1: 12, 19 minutos.
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1: 12:46.
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5: 1:03 p.m.
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4: 1:30 p.m.
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1: 1:46 PM.
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2: 1:59 PM.
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1: 2:16 p.m.
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1: 2:34 PM.
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2: 3 de la tarde.
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4: 3 de la tarde, 32 minutos.
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4: 4:02 p.m.
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5: Señoras y señores, esta es la entrega del show retro del sur de Chile, del norte, chico.
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5: El día de hoy estamos en los miércoles especiales con
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5: Soundtracks y series de televisión de la década dorada del pop electrónico. Lo dijo bien, pero a la mitad nomás. 4:03 p.m, iniciando esta jornada de día miércoles, miércoles 12 de agosto. El día de hoy, un día maravilloso en la ciudad de Temuco. 13 grados de temperatura en Santiago de Chile, en la capital del reino, 16 grados, y aprovecho de enviar un saludo grande a toda la gente que nos está escuchando ahí en Huasco y Freirina en el 92.7 FM a través de Radio Continente FM.cl. Huasco en este instante tiene una temperatura ambiente de 18 grados y Freirina tiene 21 grados de temperatura. Saludos grandes también para Coquimbo, Copiapó con 25 grados. Oye, parece que para el norte va a haber lluvia. Estaba mirando delante de la televisión, pero bueno, en fin, ahí vamos a estar conversando al respecto también. Oye, nos pueden escuchar a través de planeta80.cl, planeta80.com, temucotelevisión.cl, Playback FM, 106.7 en la ciudad de Temuco, 107.5 FM en Los Lagos. Y además, les dije ya, en Radio Continente FM.cl. Oye, les saluda como siempre tras el micrófono Isaac Enríquez. Y el día de hoy, oye, estamos con un programazo. Allá se los acabo de decir, soundtracks y series de televisión de los 80. Oye, y la portada musical el día de hoy partimos, porque yo sé que más de alguno va a decir, oye, pero ese no es de los 80. No, la película no es de los 80, es del año 1994 la película. Es un film comedia, pero está basado en la serie de televisión de la década de los 60, que tampoco era de los 80. Pero acá en Chile la vimos en los 80, así que para nosotros es serie de televisión de la década de los 80 de Flintstones o Los Picapiedras, una película del año 1994 en donde, ojo, la portada o la canción principal era del grupo The B-52s, los B-52s con Los Picapiedras, The Flintstones, Meet the Flintstones, o Conociendo Los Picapiedras, sería como el nombre de la canción. El film está protagonizado por Pedro Picapiedra, era John Goodman, Rick Moranis hacía de hola mi cuchi cuchi. ¿Se acuerdan de Rick Moranis, el mismo que actuaba en Los Cazafantasmas? Bueno, hacía de Pablo Mármol. Conozco por ahí un Pablo Mármol. Elizabeth Perkins, estaba Rosie O'Donnell, Kylie MacLachlan, Halle Berry, creo que ella hacía de, no me acuerdo cuál era el papel que tenía ella. Bueno, y Elizabeth Taylor también aparecía ahí en la película. Año 1994, como que pasó sin pena ni gloria la película, como media desapercibida, pero bueno, el día de hoy la estábamos recordando acá en Planeta 80. Oye, buena. La Elizabeth Perkins hacía de Vilma Picapiedra. Ya. A ver, ¿cómo? ¿Cuál es ella? ¡Wow! Hermosa Betty Picapiedra. Decir, no, ya. Ok, Vilma Picapiedra. Ya, 4 de la tarde con exactamente 6 minutos, señoras y señores. Ya, el día de hoy, recuerden, nos pueden enviar mensajes a través del Instagram, Facebook, TikTok, X y nuestro WhatsApp.
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5: Sí, y vamos a tener serie de televisión también, ¿ah? ¿Eh? Sí, eso. Yo no sé si alcancemos el día de hoy a todo, pero vamos a intentar lo que más se pueda el día de hoy. Ok, recuerde, 4 de la tarde con 8 minutos. Sí, no, 4 con 6. 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Y antes que nos vamos con lo siguiente, les quiero recordar que se viene la próxima semana en los miércoles especiales de Planeta 80.
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5: Sí, está medio rayado este chiquillo. Ok, ya. Nos vamos a ir con lo siguiente. Voy a estar buena la próxima semana. Ya. Ok, esto es del año 1982, lo que vamos a escuchar a continuación. Y después de ganar el título de peso pesado, Rocky Balboa se aprovecha de su nueva riqueza y fama, apareciendo en varios anuncios de televisión y programas también de la TV. Y disfrutando de ser una celebridad después de defender el título varias veces, está dispuesta a retirarse, pero el contendiente, James Clover, interpretado por Mr. T, reta a Rocky en público y Rocky, después de lidiar con un ataque al corazón de Mikey, que era, ¿se acuerdan de Burgess Meredith? El que hizo el pingüino también alguna vez. ¡Oh, qué buena actora! Antes de la pelea, es dominado por Lang y es eliminado en la segunda ronda. Mickey muere después de la pelea y el antiguo rival Apollo Creed entrena a Rocky, que también falleció al actor, para combatir al más viejo estilo de Creed, y en su viejo gimnasio de Los Ángeles, utilizando más astucia y habilidad. En la revancha, Rocky vence a Lang en la tercera ronda, y después de la pelea, Apolo pide como favor por entrenar a Rocky un encuentro entre los dos sin cámaras, sin los medios de comunicación, solo hombre a hombre en el gimnasio. La película termina cuando uno lanza su primer golpe. ¡Ja! La película es buenísima. A 4 de la tarde con exactamente 10 minutos, señores y señores, les conté el final. Y vamos a oír parte del soundtrack de esta gran película del año 1982. La banda Survivor nos trae esta canción maravillosa que no se toca prácticamente en las radioemisoras de nuestro país y es un temazo de la década dorada del pop electrónico. 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
5: Y nos quedamos con Survivor, de su álbum llamado Eye of the Tiger, parte del soundtrack también de la película Rocky 3 del año 1982. Esto se llama American Heartbeat y lo escuchas acá en

0: Eso es el que estábamos escuchando. ¿Sabían quién era o no? Parte del soundtrack de una película del año 1982, creo que es la película. ¿Ustedes vieron la película Tron? Bueno, hay varias. Está el legado, Legacy, del año 2010. Y hay una que es más nueva que no me acuerdo el nombre de la franquicia. Bueno, sí, el nombre de la franquicia es Tron. Tron, así se llama la película. Una película de ciencia ficción del año 1982, dirigida por Steven Lisberger. Y la película es una locura. De verdad que incomprendida en su tiempo. Le fue muy mal en taquilla en ese entonces. Pero la película después tuvo, por las nuevas generaciones, ya en la década de los 90, tomó como una fuerza diferente. Y bueno, precisamente ahí pasó a ser una película de culto. Actúan en esta película Jeff Bridges, un joven Jeff Bridges que ha estado luchando contra el cáncer últimamente. También Bruce Boxleitner, que estaba jovencito, Cindy Morgan y David Warner. La película básicamente es, transcurre en ese año, 1982 precisamente, y el protagonista Jeff Bridges se mete dentro de una computadora. Y ahí comienza toda la acción. Es una película bastante entretenida. Yo la encuentro muy entretenida. En todo caso, para la época, las gráficas y todo eso era una locura. Yo no sé cómo lo lograron. Ahí por ahí algunos datos técnicos. Y ojo, esta canción viene incluida, dentro del soundtrack de la película. Pero la metieron por un tema comercial los ejecutivos. Porque la música completita está hecha por Wendy Carlos y la Filarmónica de Londres, me parece mucho, que intervino en todo el tema. Pero la canción es bastante buena. ¿Saben quién es el grupo? Era Journey con Only Solutions. Así se llama la canción. 4 de la tarde con 19 minutos. ¡Ya! Nos vamos a ver los mensajes. Instagram, Facebook, TikTok, X y nuestro WhatsApp de Planeta 80.
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0: ¡Ya! Pero antes les recuerdo que se viene la próxima semana en los miércoles especiales de Planeta 80.
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0: Un poquito rayado. Saludos grandes para Don Nayi Poli, más rayado que cuaderno copia, dijo por ahí alguien. 4 de la tarde con 20, dije sí. Yo lo he dicho como 4 veces ya. 4 con 20, ya. 5, quinta vez. Y tengo mensajes a través del WhatsApp.
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0: Más 56-982-762145. Vamos viendo, hay hartos, ¿ah? Alex, desde La Serena, nos escribe por acá y nos dice lo siguiente. Hola, buen día, amigo. Capitán, un gusto saludarte acá escuchando el programa. Para hoy podría ser Cover Girls, Show Me, porfa. Estamos claritos, ¿ah? Ah, ahora se dio cuenta. Dice, I'm so sorry, my friend. ¿Verdad que ese el tema de The Rembrandts, el I'll Be There For You de la serie Friends? Vamos a ver si es que lo alcanzamos a tocar completo, si no la intro, ¿ah? Pero en todo caso, lo más probable es que la vamos a incluir. ¿Ah? Un saludo grande para nuestro amigo en sintonía de 80 desde La Serena.
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0: Más 56 982 76.

0: 45. La Pau Fer por acá nos saluda. Abrazos gigantes para ella desde Angol. ¿Cómo está, Pau?
1: Hola, hola, Isaac.
0: Hola.
1: Acabo de sintonizar Planeta 80 para no perderme estos exitazos del día miércoles.
0: Ya.
1: Que tengan un buen día. Yo ando media resfriadita, pero vamos con todo.
0: Ya, me parece muy bien. Un saludo grande para la Pau Fer en sintonía Planeta 80 desde Angol.
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0: Nos saluda por acá la Marianita Pérez en sintonía. Dice, ¿qué tal, amiguito querido? ¿Cómo estás? Yo por aquí del minuto uno, como siempre, saludarte con mucho cariño. Y aquí me quedo en la compañía del mejor Planeta 80. Ah, también decirte que me gustó la portada. ¿Te gusta la portada musical? Está buena, ¿eh? Entretenida la portada. Yo esa canción no la escuchaba hace mil años también, ¿eh? Los B-52s con Meet the Flintstones. Creo que ni siquiera dije el nombre de la canción.
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0: Oye, saludos grandes para Daniel Ramírez, ya conectado Full Mix desde la ciudad de Antofagasta. Dice, vía online por Continente FM, para el Norte Grande, Antofagasta y alrededores. Un saludo grande para nuestro amigo en sintonía de Planeta 80. Más 56-982-76-2145.
2: Más 56-982-76-2145.
0: Más 56-982-76-2145. Mira, por acá también nos saluda nuestro amigo Rodrigo Cabrera. ¿Cómo está, don Rodrigo Cabrera? ¿Qué se cuenta tanto tiempo que no lo veía por acá? La Lore nos escribe a través de nuestro WhatsApp, el más 56-982-76-2145. Me envía puras fotografías con... ¡ay, con comida! ¿Pero cómo me puede enviar eso? Hola, Isaac, dice, linda tarde. ¿Cómo estáis, Lore? Hola.
3: Hola, Isaac, buenas tardes.
0: Buenas.
3: Saluditos a todos los planetarios, esperando que tengan una linda tarde.
0: ¿Ya?
3: Por acá soleadito y en la noche con truenos y relámpagos. Ahí estuvimos con un poquito de lluvia.
0: ¿En serio?
3: Y hacía tiempo que no teníamos relámpagos, así que estuvo ya la tormenta.
0: Rayos y centellas.
3: Y para estos miércoles, digo, de especiales, por favor, el temita de centella. Ya, así que eso, y a disfrutar de todos los temitas que van a pedir de películas, yo creo, de series y de animes también. Así que ahí a disfrutar de este bonito especial, ¿ya? Abrazitos a todos.
0: Ya, pues, ok, me parece muy bien. Más 56-982-76-2145. Centella, qué buen recuerdo, ¿ah? El WhatsApp de Planeta 80.
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0: Marilu Guajardo dice, por la ciudad de Teno, región del Maule, escuchándote con el monito online por Radio Continente, Rumba Temuco. Es posible que toques el tema de él, All Over the World. Saludos a todos. Ah, dice, serie de TV. No, pero también soundtrack, pues. Creo que esa, el All Over the World, no es de la película Xanadu, o sí, queden la duda. Entonces, el temazo de Robotech me dice, ya, ok, un saludo grande para la Mariluz, recuerde.
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0: ¿Quién está por ahí? Aló, aló.
4: Saludito, Isaac, miércoles especial, hoy día con soundtrack de películas y series de televisión.
0: Sí, señor.
4: Y pedir un temazo de una película.
0: ¿Cuál?
4: De los años 80. De Kenny Loggins, Danger Zone.
0: Ah,
4: temazo,
0: qué bueno.
4: Temazo, temazo, temazo.
0: Buena, buena.
4: Bueno, las mejores bandas sonoras fueron los años 80 y parte de los 90.
0: Sí, pues.
4: Así que nada que hacer. Saluditos, saluditos.
0: Ok, pues un saludo grande para don Mabril y Aceli en la sintonía de Planeta 80. Anda agitado, ¿ah? ¿Corriendo a la pega o viene de la pega? Una, dos.
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0: Oye, la Silvita Quijada por acá nos dice, bueno, tu programa. Muchas gracias, Silvita, en sintonía de Planeta 80.
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0: Nuestro amigo Jorge Araneda Rojas

0: de la película Cobra, el abrazo fuerte de la ley. ¿Se acuerda de la película, no? Marion Cobretti. No le gustaba que le dijeran, o que lo nombraran por su nombre verdadero. Marion Cobretti. Como que le anduvieron sonando el personaje allá. Pero en fin, en aquel entonces aparece ahí Sylvester Stallone, Renée Zantoni y Brigitte Nielsen, que en aquel tiempo era la esposa de, ¿adivina quién? De Sylvester Estovillo, Sylvester Stallone. 4 de la tarde con 26 minutos, ya tengo dos mensajes más rápido.
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0: A ver cómo es eso de sushi de que ya. La Jerita Burta dice por acá ya trabajando, hoy sí me tocó trabajar. Muy bien, pero sin chicharrón, ¿cómo eso? Pero con sopa y pilla, ya me parece muy bien. 4 de la tarde con 26 minutos, señoras y señores. Y nos vamos con Jambu Boa y esto que se llama Feel the Heat, el tema central de la película Cobra, en este miércoles especial con series de televisión y
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0: No toques el dial. 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
2: Nos vamos al año 1997, parte del soundtrack de la película El Quinto Elemento. Eric Serra con The Diva Dance acá en
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0: Prendete dos minutos. Esta no se la esperaba, ¿no? ¿Se acuerdan de la película año 1997? Yo la encontré espectacular. Muy buena película, señoras y señores. Y el día de hoy la estamos recordando acá en este programa especial con series y soundtracks de televisión de la década de los 80.
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0: Sí, señor.
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0: En Planeta 80 el día de hoy. 4 de la tarde con 32 minutos. Y estábamos recordando parte del soundtrack de esa película que la encuentro fantástica. Se llama El Quinto Elemento, de Cinque Elementi, o El Quinto Elemento, en donde actuaba Bruce Willis. Bruce Willis. Nada que decir de Bruce Willis, ¿eh? Todo lo que le está sucediendo el día de hoy. Película de ciencia ficción de ese entonces, en donde actuaba Bruce Willis, Mila Jovovich, que tenía tan solo 19 años y que la escogieron dentro de una cantidad de gente, pero ustedes ni siquiera se imaginan. Bueno, de hecho, el director Luc Besson estaba casado en ese tiempo y de hecho dejó a su esposa por esta joven Mila Jovovich y se casó con ella. Gary Oldman también estaba en el papel principal. Oye, una película fuera de lugar, ¿eh? Realmente fuera de lugar, en donde, yo no sé si ustedes se acuerdan del personaje, el loquillo, el Ruby Rap. Ese papel se lo ofrecieron a Prince y él lo rechazó, Prince Roger Nelson. Corbin Dallas era Bruce Willis, Gary Oldman era Jean-Baptiste Emmanuel Sorg, era el malo. Sí, también estaba el sacerdote Vito Cornelius, que era Ian Holm, que lamentablemente falleció ese actor, creo. Mila Jovovich, que era Lilou. Ah, me encanta el personaje. Chris Tucker hizo de Ruby Rod. Y saben una cosa, reitero nuevamente, ese papel se lo habían ofrecido en un principio a Prince Roger Nelson y él lo rechazó, no le gustó. ¿Saben qué? Prince encontró demasiado extravagante el vestuario que había diseñado Jean-Paul Gaultier. Él fue el que diseñó todo el vestuario de esta película. Ya, entre otros estaba Brian James, Tommy Tini Listener, y ojo, la diva, la voz de la diva Plava Laguna era Imba Mula Sacco. Pero era una cantante, que no me puedo recordar el nombre de la cantante. Y saben una cosa, la canción no la grabó completa porque es imposible variar los tonos tan rápido, subir, bajar. No, humanamente no se puede hacer. Así es que samplearon, la grabó solamente por trocitos y luego a través de los samplers pudieron hacer esta canción espectacular que es maravillosa cuando aparece ahí la, bueno, se llama The Diva Dance y está compuesta por Eric Serra. 4 de la tarde con 36 minutos. 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Rapa Nui, desde 1960 en la región somos tradición. 4 de la tarde con 36 minutos y ya nos vamos a ir con la siguiente. En realidad van a ser varios porque ahora nos vamos a ir con series de televisión de la década de los 80, pero antes les quiero recordar a todos ustedes que están ahí en la sintonía de Planeta 80 que se viene, señoras y señores, la próxima semana en los miércoles especiales de Planeta 80.
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0: Se andó rayando un poquito Don Nayipuale, ¿eh? Ya 4 de la tarde con 37 minutos, señoras y señores. Y nos vamos a ir con esta tanda, solamente con series de televisión de la década de los 80. Hay varias, ¿eh? Y también hay algunos cartoons por ahí que vamos a estar mostrando. Obviamente no vamos a mostrar las imágenes. No me pregunten por las imágenes porque por radio no se puede. A través de... podría ser del stream, pero no, no lo tenemos habilitado para lanzarlo con imágenes. Ya, nos vamos a ir con lo siguiente, ¿eh? Es una serie de televisión que estaba... a mí me gustaba mucho la serie de televisión. Conocido en español como Centella. ¿Se acuerda de Centella o no? Y también recuerde que salió un helado al respecto en ese tiempo. O Capitán Centella. Era un superhéroe de ficción que apareció en series japonesas de tokusatsu, anime y películas desde su debut en la televisión en el año 1958. Hay seis películas que se filmaron en blanco y negro en formato Toei Scope entre el 58 y el 59. Vamos a tratar de pronunciar los nombres. Fue creado por el escritor Kohan Yasunori o Kawauchi. Ese es el apellido, Kohan Kawauchi. Claro, puede ser descrito como la respuesta japonesa al llanero solitario o al zorro o al Batman. Tuvo mucha popularidad acá en nuestro país también y era un justiciero que andaba en su moto vestido de blanco, ¿eh? Era buena la serie de televisión, yo la encontraba muy buena. 4 de la tarde, ¿cuándo son las 4 de la tarde con 39? Ya nos vamos a ir con este tema de serie de televisión y son varios los que vienen pegaditos acá en Planeta 80.
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0: fueron muchísimas. Estaba ahí, a ver, vamos viendo. Estaba de la cabeza a... From head to toes a las patas. El show de la Pantera Rosa. Doug Godwin era el nombre del intérprete. Estaba también Embrujada, ¿se acuerdan? Bewitched. La serie de televisión de las brujitas. Estaba el tema también de la serie de televisión Los Duke de Hazard, el Good Old Boys con Waylon Jennings, Chips, Friends, también Centella, Dallas, el tema central de la serie de televisión Dallas, que era buena esa serie, era muy malo J.R. Ewing, Ángel, la niña de las flores, también ahí terminando ese pequeño set acá en Planeta 80. Está buena, está bueno. Ya nos vamos a ir con los mensajes. 4 de la tarde con 51 minutos. Más 56982762145.
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0: Ya, pero antes, les recuerdo, próxima semana en los miércoles especiales de Planeta 80 se viene.
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0: Sí, se rayó un poquito. 4 de la tarde con 52 minutos. Ya, nos vamos con los mensajes de Instagram, Facebook, TikTok, X y WhatsApp.
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0: A ver, por acá me dicen esos no, los transformes, los transformistas. ¿Cuáles son esos? Ah, la isla de Gilligan, Los Ángeles de Charlie, El Crucero del Amor, La Casita en la Pradera, La Hechizada, Mi Bella Genio. Ya, vamos a ver si que alcanzamos. El Hombre Nuclear, Centella. Tiene miles por ahí nuestro amigo en sintonía de 80, nuestro amigo Daniel en sintonía de Antofagasta.
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0: Saludos grandes para Don Franz, que está ahí en la sintonía de Planeta 80, que nos dice la siguiente. El ovario poliquístico, dice, y la endometriosis tienen mejoría. Más información en tusaludintegrativa.com. Saludos grandes para Don Franz Navrat. Ahí te copucho, me dice. Un saludo grande para nuestro querido amigo en la sintonía de Planeta 80. ¿Le gustó el programa?
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0: La Pau por acá me dice: a mí me gustaba la intro de El Lobo del Aire. Oye, esa era buena. Escuchémosla, mira, vamos.

0: buena, ¿eh? 4 de la tarde con 54, esa es la intro nomás. Ya, más mensajes.
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0: Oye, saludos grandes para la Pilar Ruiz en la sintonía. Dice, érase una vez el hombre. Dice, créditos, te falta... te falta este tema, parece. No, si lo tenemos también. De hecho, lo grabamos del disco que venía en la revista Vea en ese tiempo. Esos discos que son como... ¿Cómo les llaman? Flexidisc. De ahí lo tenemos, ¿ah? ¿Eh? Lo vamos a tirar un ratito más, a ver si es que alcanzamos el día. Hoy son los grandes para la Pilar Ruiz en sintonía de Planeta 80.
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0: Me dicen por acá desde La Serena, me dicen... el tema del Capitán Centella sonará completo, ¿cierto? Linda película, dice a mi hijo, le encanta. La hemos visto N veces. ¡Ah! Bruce Willis, la... Sí, buena la película. Centella dice, lo amo. Qué bello recuerdo, ¿ah? ¿Eh? Tenías a Ángel, dice, qué linda. Lloré. ¡Oh! Yo te voy a hacer nomás. Ya, saludos grandes.
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0: Marianita Pérez por acá. Está contenta la Marianita. Oye, a ver qué me dicen por acá. Serie de televisión. Ah, la de la película Xanadu, ya, ok, a ver si es que la incluimos un ratito más. Saludos grandes también para, me quedó por acá la Carola Müller-Skova en sintonía Planeta 80, que no tiene nada que ver con la Lilú de la película, porque es como Müller-Skova, es como ¿cómo es que se llama la protagonista? Uy, se me olvidó el nombre.
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0: Mira, nos escribe por acá Mila Jovovich, ya. No, no, así se llama la protagonista de la película del año 1997 de Luc Besson, El Quinto Elemento. Oye, saludos grandes también para la Chihuahuita Mix en sintonía de Planeta 80. El día de hoy dice que... ¿cómo eso? ¿Qué está comiendo? ¿Está comiendo completo?
1: Ah. 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
0: Oye, saludos gigantes también para don Pepe Céspedes en sintonía de Planeta 80, Karina Pérez Barrientos, don Mabri Gutiérrez, un saludo grande para don Mabri, la oficina que más trabaja en la ciudad de Hong Kong. Sí, oh, sí, cabrón, claro que sí. Oye, y por último, y no menor, ¿eh? El último saludo de este instante, en realidad.
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0: Cristian Fuentes en la sintonía de Planeta 80. 4:57. Esta me la pidieron hace rato, ¿eh? Aparte del soundtrack, una película muy buena del año 1986. Señoras y señores, Kenny Loggins con... Danger Zone, de la película Top Gun, acá en Planeta 80, miércoles especial.

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9: 5:04 p.m.
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0: entretenida la película. ¿Ustedes vieron la película Los Gremlins? Bueno, el día de hoy estamos con series de televisión y
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0: Sí, señor, 5 de la tarde con 6 y estamos escuchando parte del soundtrack de la película Los Gremlins. Película comedia de terror negra norteamericana del año 1984, dirigida por el director llamado Joe Dante. Y bueno, escrita por Chris Columbus y protagonizada por Zach Galligan, que en ese tiempo era como bien conocido el actor, ¿eh? Está vivo todavía, sí. Phoebe Cates, y producida por Michael Finnell, y mientras que Catherine Kennedy, Frank Marshall y Steven Spielberg fueron los productores ejecutivos de esta película. La productora, que me parece mucho que es una división de Steven Spielberg, también Amblin. Claro, porque con ella realizaron la serie de televisión E.T. el extraterrestre. Hoy una película muy loca, ¿eh? En una ciudad pequeñita, Kingston Falls, así se llama la ciudad, económicamente deprimida en el noreste de los Estados Unidos, que se vio muy afectada por la pérdida de empleos en los años 70 y 80, dejando a muchos personas sin trabajo. Uno de ellos es Rand Palser, un hombre de mediana edad que vemos en Chinatown en Nueva York buscando un regalo de Navidad para su hijo Billy. Rand se había convertido en un inventor de dudosas habilidades y hizo un poco de dinero vendiendo los inventos que tenía, generalmente poco confiables. Pero fue Billy, que tenía un trabajo como cajero de banco o banquero, quien mantuvo a la familia apenas a flote. Bueno, ahí en Chinatown compró una criatura peluda que encontró en la parte de atrás en una tienda china. El anciano se negó a venderla, citando la gran responsabilidad que esta requería, pero su nieto, adolescente, sabiendo que su familia también estaba desesperada por dinero, vendió la criatura a Rand sin el conocimiento o consentimiento de su abuelo. El niño le dijo a Rand tres reglas importantes. Estas eran las que habían que recordarse, ¿eh? Para el cuidado de la criatura. Uno, nunca debe acercarse a las luces fuertes. Dos, no debe mojarse. Y tres, no se debe alimentar después de la medianoche. ¡Ja! ¿Vieron la película? No les voy a contar más, pero tienen que verla, porque cuando se mojaba, y cuando se alimentaba después de las 12 de la noche, aunque ruegue, aunque llore, nunca le den de comer después de las 12 de la noche. Buena película, Gremlins, del año 1984, y estamos revisando parte del soundtrack con una canción que acá en Chile no sonó, la verdad, mucho, ¿ah? Pero en Estados Unidos, Norteamérica, sí la tocaron bastante. Gremlins, Mega Madness con Michael Cembelo. Sí, 5 de la tarde con 8 minutos. 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Ya, nos vamos a ir con lo siguiente, ¿eh? Lo que vamos a escuchar a continuación es parte de un anime que creo, me parece mucho, que... Claro, 29, estaba seguro que era la década del 70, pero acá la vimos en los 80. 6 de enero del año 74. Se lanzó por primera vez el anime, que fue dirigido por Isao Takahata. Así se llama el director. Es un anime japonés, obviamente, basado en un libro infantil del año 1880 de la escritora suiza Johanna Spyri. Recibe el nombre del personaje protagonista de la historia, que no se los voy a decir hasta que les presente la canción. Una pequeña niña que vive en los Alpes suizos, ya les dije todo, cerca de la frontera con Austria. Señoras y señores, este anime es de una niña de 5 años, huérfana de padre y madre, y es llevada por su tía Dete a la montaña suiza de Ande a vivir con su abuelito para tomar un trabajo en la ciudad de Frankfurt. en Alemania. Ah, ¿se acuerdan de la serie de televisión? Muy buena. 5 de la tarde con 11 minutos y vamos a recordar la versión en español, que es cantada por Cristina Camargo, la mexicana, con esta intro, que es la versión larga, que dura alrededor de 2 minutos 30 de la serie de televisión que marcó en la década de los 80 acá en Chile. Cristina Camargo, con esto que se llama Abuelito Dime Tú, la intro de la serie Heidi, acá en Planeta 80, en este miércoles especial con soundtracks y series de televisión.

Parchís, la versión de los Parchís, la que estábamos escuchando de Érase una vez el hombre, que lo trajimos del vinilo. ¿Se acuerdan que en la revista Bea, en aquel entonces, aparecían unos discos, unos flexi disc? Por ahí me logré conseguir ese flexi disc y lo digitalizamos. Una buena canción, era buenísima. Espero que no se me queden muchas fuera del set del día de hoy, ¿eh? Pero la verdad es que hay muchísimas, muchísimas, muchísimas. 5 de la tarde con 15 minutos. Mira, nos vamos a ir con otra. Esto es una serie de televisión de la década de los 80 que estaba protagonizada por Cybill Shepherd y Bruce Willis. Era una mezcla entre drama, comedia, romance. Era una muy buena serie de televisión de la década de los 80 cuando Bruce Willis aún tenía pelo. En ese entonces, la serie de televisión marcó el antes y el después en aquel entonces. Y cuando son las 5 de la tarde con exactamente 16 minutos, vamos a recordar al fallecido Al Jarreau, que interpreta el tema central de esta serie de televisión. La señorita Topisto, ¿se acuerdan? Al Jarreau con Luz de Luna o Moonlighting, el tema central de...

0: Luz de Luna, Moonlighting, en donde actuaba precisamente, como yo les decía, Sybil Shepherd, que era la señorita, ¿cómo era que se llamaba? Maddie Hayes y Bruce Willis, que era el protagonista. Se agarraban del moño, se enojaba uno, se enojaba el otro. Pero yo no sé si vieron la serie de televisión, pero al final todos esperábamos que se dieran un beso, porque se amaban, en secreto se amaban los dos. Buena serie de televisión de la década de los 80, ya. Pero la que me gustaba era la señorita Topistos, porque siempre era la secretaria. Se agarraban del moño estos otros y ella como que miraba y como que era como la... Como la del Happening con Ja, como la Gertrudis. Era como esa onda más o menos, ya. 5 de la tarde con 20 minutos, tengo mensajes a través del WhatsApp, el +569 8276-2145, pero no sin antes recordarles que se viene.
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0: +569 8276-2145. Recordarles que se viene la próxima semana en los miércoles especiales de Planeta 80.
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0: Aunque el día de hoy ha estado espectacular, pero anoche llovió, sí, anoche llovió, pero a esa hora no sale el sol, sí, pues en todo caso.
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0: 5 de la tarde con 21 minutos, ya. Mensajes a través del WhatsApp, ¿qué me iba a decirte? Ah. ¿A usted no le gustaba Luz de Luna? Ah, bueno, ya está bien, pues sí. Pero es que usted ni siquiera nacía en ese tiempo tampoco, pues ve. ¿Usted nació en el año 90? Ah, entonces, ¿por qué alega tanto que no le gustaba, pues, si nunca vio la serie de televisión? Más encima alega. Ya, vamos con los WhatsApp.
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0: +569 8276-2145. El WhatsApp de Planeta 80. ¿Quién está por ahí?
4: Isaac.
0: Hola.
4: Oye, me estoy recién integrando.

0: a escuchar tu programa y me tocó escuchar la canción de Heidi. Si hay algo que me revuelve el estómago y esa serial de los 80 era Heidi.
1: ¿No te gustó?
0: Una, la voz aguda de la canción. Dos, más alejada de la realidad, terrible. No. Pero es que la pasé pésimo escuchando, así que tuve que engañarte por un par de segundos.
1: Ah, no.
0: Volveré en un ratito más, pero te juro que no. Heidi, never in the world.
1: No te gusta. Bueno, sí, pues en gusto no hay nada escrito. Ve, ahí tiene otro que ve, menos. Pero ella ya había nacido, ¿sí? Usted no había nacido en la década del 80, así que no alegue tanto, no está. Es la Pati Vargas.
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1: A ver, ¿qué me decían por acá? La Lore me dice, tenías a Ángel, qué linda. Hermosa serie. En esa serie se enamoran Bruce y Demi. ¿Demi Moore? ¿En serio? No tenía idea. ¿Y a dónde aparece Demi Moore? No, ahí me pillaste.
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1: Me está chamullando, Lore, ¿ah? No, la Lore me está chamullando. Ya, la Pau por acá me dice con la canción era hace una vez, La Vida era la intro del profesor Salomón. No sé si lo veía. No lo veía eso, no. Ah, por eso se acordó de ello, ya, ok.
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1: Más 56-982-76-2145. Mira, por acá nos saluda nuestro amigo. Lo había saludado, sí, a Jorge Araneda, sí, está en la sintonía. La Gise Molina en la sintonía para 80, un saludo grande para ella. Más 56-982-76-2145. Nos saluda por acá también nuestro amigo Pepe Céspedes en sintonía de Planeta 80. Abrazos también para Mauricio Núñez en sintonía de el Show Reto del Sur de Chile del Norte, chico.
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1: Sarita Sandoval, octava región, ahí en sintonía. Santa Bárbara, presente también a través de www.planeta80.cl. Y ojo, nos saluda también nuestro querido amigo Ítalo Chicarelli. ¿Cómo está, don Ítalo Chicarelli? ¿Se fue temprano el día de hoy? Perdón, ¿se va temprano el día de hoy? ¿Hoy día es miércoles nomás? No, yo estaba pensando que hoy día era viernes, ¿no?
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1: Oye, abrazos y besos también para la Andreita Gutiérrez en la sintonía de Planeta 80, que está ahí presente en la sintonía el día de hoy, ¿eh? Y por último, el más 56-982-76-2145.
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1: Bernardo y Marianela están en la sintonía de Planeta 80. Ya, nos vamos a ir con lo siguiente, ¿ah? Esta película, la verdad es que la encuentro muy mala la película, debo decirlo ya. Olivia Newton-John, y les voy a decir como un poquito la trama. Olivia Newton-John es Kira, la hija mimada de Zeus y musa de las bellas artes de todo el universo. Incorporada en la Tierra para ayudar a los hombres a cumplir sus sueños, Kira se embarca en una misión divina, ojo, misión divina para darle a la Tierra algo que necesita desesperadamente. ¿Saben lo que era? Una discoteca para bailar en patines. Para lograr eso, Kira une los destinos del joven artista Sonny Malone, que es Michael Beck, que era parte también del staff de la película La Academia de Policía, ¿se acuerdan? Y el millonario Danny Maguire, Gene Kelly, que estaba vivo todavía en ese tiempo, el bailarín, los cuales crean la exitosa roller disco llamada

Pero no vamos a escuchar esa, porque esto también es parte del soundtrack de esa película, Electric Light Orchestra. Con esta canción que se llama All Over the World, parte del soundtrack de esta película. Recuerden que el día de hoy estamos con soundtracks y series de televisión de los 80. Electric Light Orchestra con All Over the World, acá en...

canción, me encanta esta canción. Oye, se la dedicamos a uno de nuestros auditores que debe estar ahí en la sintonía de Planeta 80, línea 21 de colectivo. Solamente voy a decir nada más, no voy a decir nombre, no voy a decir ni una cosa. Si es que está en sintonía, nos va a enviar un mensajito en un ratito más. La canción se llama Sheer Down, Sheer Down con George Harrison. Lanzada como single un día 22 de agosto del año 1989. Y si ustedes se pudieron dar cuenta, hay varios grandes ahí apoyando en esta canción. De los músicos van a quedar sorprendidos. Tiene el sonido de Electric Light esto. George Harrison en la parte vocal, en guitarras. También estaba Jeff Lynne, pues, en bajo, guitarra, en los teclados. Y haciendo coros, Richard Chandy en piano.

0: de los 80.
1: Sí.
0: La película se llama Little Weapon 2 o Arma Mortal 2. Una película, comedia, acción policíaca del año 1989, dirigida por Richard Donner y protagonizada por Mel Gibson. Mel Gibson, ¿se acuerdan? Danny Glover, Patsy Kensi, que hacía el papel de Rika Van Den Haas. Oh, Rika Van Den Haas. Qué hermosa interpretación la Patsy Kensit. ¿Saben quién es Patsy Kensit o no? Patsy Kensit es la vocalista del grupo las que cantan el Baby Baby. O cantan también, el grupo Eight Wonder. Para aquí iba a alargar más la cosa. Patsy Kensit también actriz. Joe Pesci también actúa en esta película. Derek O'Connor y John Ackland. Bueno, se repiten el papel Gibson y Glover, ¿eh? Los oficiales de policía de Los Ángeles, Martin Riggs, que era un loco, pero realmente un loco, y Roger Murtaugh, quienes se protegen a un irritante testigo federal que es Joe Pesci. Leo. Mientras se enfrentan a una pandilla de traficantes de drogas sudafricanos que se esconden detrás de la inmunidad diplomática. Muy buena película. Tienen que ver la película. Es buenísima, buenísima, buenísima. Nada que decir la película. No, muy, pero muy buena. Ok. Les gustó, ¿ah? ¿Eh? Les gustó eso. Ya. Ok, 5 de la tarde con 36. 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Ok, y nos vamos a ir con lo siguiente, porque si no nos va a faltar tiempo. 5:37 y nos vamos a ir con un temazo de película.

0: de la película El Quinto Elemento, contrató a Bruce Willis para que protagonizara su película. Una película francesa buenísima que es El Quinto Elemento, que la encuentro maravillosa, que de hecho tocamos parte del soundtrack hace un ratito atrás. Y fíjense que le tocó esperar unos meses, tuvo que esperar a Bruce Willis, que estaba en otro proyecto, y para, bueno, él tenía contratado las locaciones, tenía contratado personal, etcétera, etcétera, etcétera. Y para no perder todo eso, este tipo es tan capo, tiene una mente pero tan aguda, Luc Besson, que mientras tanto escribió el guión de otra película, que es, digamos, la canción que vamos a escuchar o parte del soundtrack de esta película maravillosa que se llama León el Profesional. Ustedes vieron esta película, ¿no? Yo la encuentro maravillosa. Es una película espectacular, protagonizada por... Esta es del año 1994, la película León el Profesional. Y precisamente la música también es de Eric Serra, pero tiene una canción que es espectacular, que es maravillosa. Aquí protagonizan Jean Reno, Gary Oldman, una pequeñísima Natalie Portman. ¿Se acuerdan de Natalie Portman? Bueno, pequeñísima. Jean Reno y Gary Oldman se roban, bueno, y la Natalie Portman también, se roban esta película maravillosa, León el Profesional. Tienen que ver la película. Es un sicario el hombre, ¿ah? Muy buena película. 5:39 PM y les voy a traer al tapete el tema central de la película, pero no sin antes recordarles que la próxima semana se vienen los miércoles especiales de Planeta 80 con...
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0: Nos vamos a agosto del año 1993, señoras y señores. 23 de agosto de aquel entonces. Lugar número 30 en las más tocadas en el Reino Unido. Escuchamos a Sting con Shape of My Heart, el tema central de León el Profesional, en este miércoles especial con soundtracks y series de televisión de los 80, acá en Planeta 80, obvio.

edición de Planeta 80 el día de hoy con soundtracks y series de televisión de los 80. El gran Phil Collins, que el día de hoy está sufriendo los embates de los excesos que tuvo en la década de los 70, 80, 90, 2000, etc. Está como... Tiene muchas, muchas cosas que le pesan en su vida el día de hoy. Pero bueno, no nos vamos a referir a eso. La música, el tema central de la película Against All Odds, es como... ¿Cómo le pusieron acá? Contra todo riesgo allá en España. En Hispanoamérica, El Poder y la Pasión. Así se llamaba acá en Hispanoamérica. Película del año 1984 de intriga, dirigida por Taylor Hackford y protagonizada por Rachel Ward, Jeff Bridges, este me salía en todas, y James Woods. Estaba jovencito, ¿eh? Tiene muy buena música, hay que decirlo, ¿eh? Muy buena música. Y la película, la verdad es que no la he visto. No puedo opinar acerca de la película. Pero del soundtrack sí, porque tiene muy buenas canciones, la que estamos escuchando.

0: Fire, Big Country, Mike Rutherford también, Kid Creole and the Coconuts, también, mira que bien, ¿eh? Entre otros, ¿eh? Hay varios ahí en esa serie de televisión, perdón, en el soundtrack de esta película. 5:41, nos vamos a ir inmediatamente con la otra. Esta la había quedado debiendo también. Mira, no sé si alcancemos a tocar las que me dijeron, porque nos enviaron un mensaje por acá, pero ya casi terminando el programa y no creo que alcancemos, ¿eh? Pero de ahí a ver si que alcanzo a irradiar el mensaje también. Nos vamos con esto, que es parte del soundtrack de una película del año 1982. Una película del 82, ¿la película o no? Sí, del 82, 1980 en realidad, dirigida por Brian De Palma, 83, ya, yo pensaba que era el 80, no, 1983, dirigida por Brian De Palma, escrita por Oliver Stone, y aquí, bueno, cuenta la historia de un refugiado cubano que es Tony Montana, interpretado por Al Pacino, y que llega sin ninguno, sin ni uno, a Miami a inicios de la década de los 80 y se convierte en un poderoso narcotraficante. Actúan o coprotagonizan esta película Steven Bauer, Michelle Pfeiffer, Elizabeth Mastrantonio y Robert Loggia. La película es buenísima. El soundtrack es maravilloso. La música está hecha por el gran Giorgio Moroder. Y les voy a presentar la canción que está interpretada por Paul Engeman, el vocalista del grupo Device. Esto se llama Push It to the Limit, de la película Scarface, en este miércoles especial con soundtracks y series de televisión de los 80.
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0: 7:53, se nos acabó el tiempo por el día, se nos fue, pero de una a la tarde, Oye, muchas gracias por la sintonía que nos brindaron el día de hoy. Antes que nos retiremos, tengo un par de mensajitos, rápido.
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0: +56 982 762145. Mira, nos escribieron por acá a través de nuestro WhatsApp y nos dicen lo siguiente.
2: Hola, joven, ¿cómo estás?
0: Muy bien.
2: Tanto tiempo.
0: Años, pues, años.
2: ¿Sabes quién estaba escuchando el programa?
0: ¿Ya?
2: Dio una reseña de una película. Y yo recuerdo usted... Le debo una canción que le pedí hace como 3 meses atrás. No, yeah. No tanto. Pero dijo que la iba a buscar, pues, de la película Trick or Treat, donde actúa Gene Simmons y Ozzy Osbourne. Queda atento. Saludos desde Angol.
0: Saludos, querido amigo. El esposo de la Pau, Fer, que esté en la sintonía de Beta 80. Mucha. Llegaste tarde para acordarme. Bueno, 5:54. Creo que tengo otro mensaje por acá.
1: +56 982 762145.
0: Me dicen por acá que buenos teclados de Giorgio Moro, de nuestro amigo DJ Mike, en la sintonía de Beta 80. ¿Cómo está ahí? La tarde está llorando y es por ti. Me acordé de esa. Esa está buena para los miércoles especiales con música de Radio AM. Ya. Ok, nos retiramos. Gracias por la sintonía. Y nos vamos a quedar con esto del año 1984. Parte ese año. La verdad es que fue parte de la cultura callejera, las películas, la música, todo. Pero antes les recuerdo, próxima semana, en los miércoles especiales de Planeta 80, se viene.
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0: 5:56. Y nos quedamos con un clásico del año 1984. ¿Se acuerdan de la película Breaking? Lucinda Dickey, Adolfo Chabadú Quiñones y Michael Boogaloo Shrimp. Un trío espectacular de aquel entonces, año 1984, la película Breaking. Y nos quedamos con este temazo que viene dentro del soundtrack, Chaka Khan con Ain't Nobody. Contraportada musical para el día de hoy. Los acompañamos.

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6: 6 de la tarde, 3 minutos.

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5: 7:00 p.m. 1 minuto.
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2: 7 de la tarde, 35 minutos.
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4: 8:03 p.m.
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